0: Estás escuchando el disco Retro de la 100. Estaba escuchando la voz de Iván Noble. Recordaba al Mudo Muñoz, el personaje que hacía en 099 Central. Vos también, Los Caballeros de la Quema, Fulanos de Nadie.
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0: Durante esta hora vamos a tener el momento Video Club. Vamos a ir al cine con una gran canción. Románticos del New Way. Rodríguez no olvida. Momento vinílico de acá. El más clásico de tu vida. Rapeamos con Sugar Hill Gang. Rapper's Delight.

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Qué lindo momentazo de esta canción, hermoso. Podés bailar, podés danzar, podés menear. Los Rodríguez en el disco retro de la 100 para no olvidar. Ante los Steel Dragons, I'm Free. Y ahora, en el disco retro de la 100, llegó el momento Video Club para teletransportarnos un rato al pasado. Año 1986. ¿Estabas en este mundo? ¿Estabas en los planes? ¿Por dónde andabas en el 86? De la mano de Diego Maradona, Argentina levanta su segundo trofeo mundial y en la televisión comenzaba a emitirse Dragon Ball. Pero mientras que los más chicos querían ser Goku, los que eran un poco más grandes salían del cine mirando el cielo, soñando con ser aviadores inspirados por Top Gun. Yo era uno de ellos. La película que convirtió en una estrella a Tom Cruise lo hizo aprender a pilotear y hasta comprarse un avión. Fue difícil de llevar a cabo, ya que después de tensos momentos bélicos en Estados Unidos, la milicia solicitó corroborar el guión antes del rodaje, pero al darse cuenta de que, al contrario de producciones anteriores de Hollywood, esta los hacía quedar bien y hasta facheros, aceptaron. Decidieron dar luz verde e incluso colaborar dándoles alguna ayuda, como disparar dos misiles reales con supervisión, otorgando equipamiento, entre otras cosas. Y sin duda se vieron beneficiados. Con el estreno del film, las solicitudes para unirse a la Armada aumentaron hasta un 500%, pero no fueron los únicos. La marca de gafas que usaban los protagonistas incrementó sus ventas hasta un 40%, y la productora de la cinta ganó una millonada gracias a que esta fue la más taquillera de esa temporada. Pero para que los cazas volaran con estilo hacía falta una canción potente de fondo. Y fue ahí cuando nació Danger Zone, que si bien fue ofrecida a Toto y a Bryan Adams, tanto la banda como el cantante rechazaron la oferta, por lo que los encargados fueron a la segura con un experto en bandas sonoras, como Kenny Loggins, quien ya se había destacado con Footloose. Él aceptó sin problemas y antes de que terminara el rodaje, el tema ya estaba grabado, enamorando a la producción, que decidió acelerar el montaje de las escenas del inicio para que coincidieran y se acomodaran a la velocidad del solo de guitarra, creando escenas espectaculares y un videoclip adictivo que fue multipremiado. ¿Estás listo para volar? Las turbinas y los sintetizadores ya están sonando. En el momento Video Club del disco retro, escuchamos a Kenny Loggins. Danger Zone.

0: Tu primer sábado de agosto tiene a la noche la mejor música en el Night Mix del disco retro de la Cien. Atención, automovilistas retromaníacos, Guaminí y Ercilia, hay corte parcial por siniestro vial. La autopista Buenos Aires-La Plata está sin demoras en ambos sentidos de circulación. Depeche Mode, Personal Jesus, antes The Romantics, Talking in Your Sleep.
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0: Cuando apareció esta canción en el 82, pasó sin pena ni gloria hasta que en 1991 la utilizó Levi's para una de sus campañas de sus jeans y llegó al puesto número uno en el Reino Unido. The Crash. 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

Un sábado de la noche está en el Night Mix del disco retro. Lo podríamos catalogar como un nuevo clásico desde 2013. Magic y este reggae, Rude. Ha llegado el momento vinílico, una canción en su formato original. Para disfrutar con los cinco sentidos, hoy se lo dedicamos a alguien que estuvo muy cerca. Fue elegida por él, nada más y nada menos. Muy cerca de la carrera del intérprete que vamos a escuchar con una de sus canciones, en segundos nada más. Y me refiero a ella, a María Gabriela de Pumer, que hoy hubiera cumplido 63 años. Nos dejó muy joven, el 17 de julio de 2003. Guitarrista, fue integrante de Viuda e Hijas de Rock and Roll, de Maleta de Loca, ¿se acuerdan? Acompañó al protagonista del momento vinílico de hoy, Charly García. También tuvo su carrera como solista y uno de los últimos proyectos de ella fue su banda A1. Desde el 93 se estuvo acompañando a Charly como parte de su banda. Grabó con él La Hija de la Lágrima, el Unplugged, el MTV Unplugged. También participó de Say No More, El Aguante, el regreso de Sui Generis, además del álbum, también las presentaciones, obviamente, Sinfonías para Adolescentes. Y el último álbum que grabó con Charly fue Influencia. La canción que vamos a escuchar hoy, ella la registró en vivo con Charly en el Unplugged y la ha tocado infinidad de veces en vivo. El On Play protagonista del día de hoy con su intérprete es Piano Bar, lanzado en el año 1984. Tenemos una pieza de época, no la reedición, así que pueden escuchar esas maravillosas imperfecciones del vinilo. Está apoyada la pista 1 del lado 1. La canción elegida es la que abre, obviamente, el álbum, Demoliendo Hoteles. Intérprete, Charly García, momento vinílico en el disco retro de la 100. Subí el volumen y disfrútalo.

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ponerle tu sábado a la noche la mejor música. Estás escuchando el Night Mix en el disco retro de la CIEN, desde el álbum Reload, que siempre recomiendo escuchar. Tom Jones, Sex Bomb ante John Paul Young, Love Is In The Air, por delante. Tom se siente mucho mejor. El grupo de la reina, el rey, rockea con vos toda la noche con Kiss y más clásicos de tu vida. Freddy, I was born to love you.

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El sonido del sábado por la noche está en el Night Mix del disco retro de las 100. Estamos en todo el país a través de más de 100 frecuencias. En Pinamar 89.3, ahí estamos también. A través de nuestra app 100 Radio la podés bajar. Ajá, I've been losing you. Antes Wong Chang. Todos se divierten esta noche. Cielo despejado en la ciudad autónoma de Buenos Aires, 13 grados la actual temperatura. Para mañana se anticipan unas mínimas de 11, la máxima alcanzará los 15 grados, con cielo mayormente nublado durante todo el día. Y según el Servicio Meteorológico Nacional, así va a estar durante toda la semana, ¿eh? Cielo nublado, a mayormente nublado, y las temperaturas rondarán entre los 9 y los 18 grados. The Cure, In Between Days.

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a moverse, a bailar en el disco retro. Nos quedamos hasta la una. Into the World, Madonna. Ante Falco del Comisor. El que viene ahora es un sonido que se emparenta muchísimo para aquellos que tenemos más de 50 con el sonido de Santa Esmeralda, ¿se acuerdan? De los Gibson Brothers, por ejemplo. De Barrabás. Esas bandas que fusionaban un poco el rhythm and blues, el soul, con la música latina. Bob Sinclair, Love Generation, en el Night Mix del disco retro.

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0: sábado de la noche tiene la mejor música en el Night Mix del disco retro de la 100 antes, Michael Jackson, Rock With You. Despedimos a Baltimora con Tarzan Boy.
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0: Atención, automovilistas retromaníacos. En ruta 11 y ruta 12, el tránsito se encuentra sin demoras en ambos sentidos de circulación. 13 grados la actual temperatura aquí en la Ciudad Autónoma de Buenos Aires, con cielo despejado. ¿Estás volviendo a las vacaciones? ¿Arrancaste las vacaciones ahora? Te acompañamos. Sandra, María Magdalena.

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la guitarra de su inseparable amigo y socio Steve Stevens, Billy Idol, Dancing With Myself. La mejor música para un sábado a la noche está en el Night Mix del disco Retro. Nos quedamos hasta la una. ¿Vos te quedás? ¡Claro que sí! ¡Por delante! Un One Hit Wonder que viene desde Asia. Quédate, ya sabes. Y te vas a enterar de quién se trata. Si no lo adivinaste ya, el chico de la serie Dinastía, Roland y Kurt, quieren dominar el mundo. La presencia de una lady y más clásicos de tu vida. Orquesta Manobre, Sin the Dark, en el Night Mix del disco Retro.

0: mejor música para un sábado de la noche está acá, en el disco Retro de la Siena. ¿Dónde vas a ir? Culture Club, Miss Me Blind. ¿Cómo nos atrapó esta banda? Llena de soul, de pop, de rhythm and blues, de reggae. Do You Really Want to Hurt Me en el 82 fue su gran tema. Después conocimos Karma Chameleon, Victims en el 83. Este, Miss Me Blind. Siguieron It's a Miracle en el 84, The War Song, Move Away en el 85 y el último, creo, gran éxito de la banda, I Just Wanna Be Loved en el 98.
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0: A este personaje lo conocimos como actor en la serie Dinastía. ¿Comienzo de los 80s? Sí, comienzo de los 80s. Personificaba a Stephen Carrington. Después se convirtió en músico. Este fue su hit, Al Corley, Square Rooms.

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siempre me atrajo la percusión que hay de fondo en esta canción. Look at David Bowie. Estamos en el Night Mix del disco retro de la 100. Nos quedamos hasta la 1, 7 horas con tus clásicos. Comenzando como siempre, como hace 25 años, a las 6 de la tarde. Let's Dance, 23 con 22 minutos. En el disco retro de la 100 llegó el momento. El momento de abrir los archivos One Hit Wonder para reparar la historia de un artista que brilló con un tema, pero que se desvaneció antes de lo esperado. Hoy nos toca hablar de Murray Head. Nacido de una familia de artistas, el cantante se crió consumiendo todo tipo de arte, enamorándose sobre todo de la actuación y la música. Este amor, sumado a la práctica, lo hizo tener su primera experiencia profesional en una ópera rock que ayudó a poner su nombre en el mapa de ambas escenas. Ese reconocimiento lo llevó a firmar su primer contrato musical, pero fue hasta... no fue hasta el 84 con la salida del álbum Chess y con uno de sus sencillos, One Night in Bangkok, que su voz comenzó a conocerse en todo el mundo. Con sonidos de sintetizadores a los New Wave, arreglos orquestales dramáticos, influencias orientales, más la letra escrita por ABBA, recitada casi como si fuera un rap, hicieron una mezcla que terminó siendo una bomba. Pero no todo era melodía y ritmos pegadizos. A lo largo del tema, Murray también utiliza sus roles actorales interpretando a un personaje conocido como The American, un brillante pero pedante campeón de ajedrez que llega a Asia para defender su título mundial, algo que también se puede ver muy bien en su videoclip. Pero el tiempo pasó y la euforia por la canción también. La industria esperaba que Head se convirtiera en una nueva cara del pop, pero a él no le interesaba tanto. Decidió enfocar su carrera a distintos destinos no tan mainstream, creando tonos más íntimos. Al contrario de lo que suele pasar en este tipo de casos, por decisión propia, el cantante se fue alejando de los grandes escenarios para tocar más para un nicho de fanáticos que lo continúan apoyando. En simultáneo a esto, él nunca dejó de ser un actor, apareciendo en películas y obras teatrales. Por lo que, cuando dio un paso al costado de su relación con las discográficas, se mudó a Francia, donde comenzó a trabajar en series, ganando un gran reconocimiento que lo llevó a seguir haciendo la rama del arte que más tuviera ganas. Por momentos actor, por otros músico, y en conclusión, un artista. Pero en el disco retro vamos a escuchar su faceta melódica con su mayor hit. Los archivos One Hit Wonder hoy nos hicieron conocer más de la carrera de Murray Head. Ya estamos escuchando su mayor éxito, One Night in Bangkok. Archivos One Hit Wonder, del disco retro de la 100.

Estás escuchando el disco retro, 25 años compartiendo las canciones que forman parte de tu vida, como esta de los Tears for Fears. Me quedé con ganas de verlos. Bueno, por ahí quién sabe. Everybody Wants to Rule the World vinieron por primera vez en 1990, tocaron en Vélez con motivo del Derby Rock Festival. Dentro de su tour Seas of Love, con Soda Stereo como soporte, fue más gente a verlos a los Soda que a los Tears for Fears en una noche de diluvio total en Buenos Aires. En el 96 volvieron, se presentaron en el Coliseo, el tour se llamaba Raúl y los Reyes de España, y en 2011 volvieron a Argentina presentándose en el Luna Park. Vuelvan, Ronald, Kurt, vuelvan, regresen, los quiero ver. Si no, yo viajo, ¿eh? Viajo y los veo. No se hagan ningún problema. Ya nos vamos a encontrar. ¿Nos quedamos hasta la una? Ok. 23:38 en el Night Mix del disco retro Spin Doctors. Ya llega Stevie Marley en el Melody Makers. Two Princess.

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con el toque de Giorgio Moroder. Música dijo Donna Summer, Hot Stuff. Antes Tomorrow People, Ziggy Marley, The Melody Makers. Ponele a tu sábado a la noche la mejor música. Estás escuchando, bailando en el Night Mix, el disco retro de la 100. 12 grados la actual temperatura, cielo despejado. Mañana tendremos cielo algo nublado. Una máxima que tan solo alcanzará los 15 grados. Se encuentra liberado al tránsito Avenida Figueroa Alcorta y la traza Biblioni. También Miralla y Remedio de Escalada. Robbie Williams en el disco retro de la 100. Rock DJ. 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

El sonido del sábado por la noche está en el Night Mix del disco Retro de la Cien. Escuchamos la voz de CeeLo Green. Y luego con lo que se conoció Niles Barkley, Crazy. 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Una canción que fue un gran hit a comienzo de 2000. Con el sampleo de esta canción, a ver si la reconoces, de Chic del 82, Sub 41. Los franceses Mojo. Lady, hear me tonight. Señora, escúchame esta noche. En español. En el disco Retro Night Mix, a bailar con Mojo.

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Bienvenidos retromaníacos a la última hora del Night Mix del disco retro. Hasta la una te acompañamos con la mejor música para este sábado de la noche, acá en la 100.

0: 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Noche de Night Mix en el disco retro de la 100. ¿Te quedás?
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0: De esta manera llegamos al final. Retromaníacos en la producción, el Unai Viademonte, Ariel Dota coordina la produ, Emma Garbacho en la musicalización, Diego Pozo el chief en la dirección general de la radio. Soy Fabián Serfoglio. Nos encontramos luego a las 18. Quédate con Ezequiel Deró en la 100, con la mejor música electrónica mundial. Que la pasen bien.
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2: Muy buenas noches absolutamente a todo el mundo. Estamos comenzando una nueva emisión de Deró en la 100. A partir de ahora hasta las 3 de la mañana, como todos lo sabe tu vida. Comienza este que es tu radio show del fin de semana. Conmigo Ezequiel Deró tocando en vivo para vos. Desde el 99.9, la radio líder de la Argentina. La radio más escuchada del país. Arrancamos una nueva previa. Suban el volumen.
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1: Muy bien, continuamos con mucho más de la 100, camino hacia las 2 en toda la República Argentina. Estás conmigo, Ezequiel Dero, como todos los sábados de tu vida. Subí el volumen, vamos.
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1: Muy bien, continuamos con mucho más de La 100. Te cuento nuestras vías de comunicación a lo largo de nuestras dos horas de programa. Mensajes en nuestras redes sociales en facebook.com/La 100 y en facebook.com/Ezequiel Dero. También nos puedes seguir en nuestra cuenta de Instagram y de Twitter en @Ezequiel Dero. Ahora continuamos con mucho más de La 100. Explota, mamú.
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1: Muy bien, continuamos con mucho más de la 100, transitando esta primera hora asesina con uno atrás del otro. Subí el volumen, vamos.
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2: Muy bien, continuamos con mucho más de la 100. Aprovecho para mandar un saludo grande a toda la gente que escucha la radio. Ahora continuamos con mucho más de la 100. Subí el volumen. Vamos.
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1: Muy bien, continuamos con mucho más de la 100, transitando esta primera hora asesina con uno atrás del otro. Subí el volumen. Vamos.
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1: Muy bien, continuamos con mucho más de Ero en la 100. Camino hacia las 12 en toda la República Argentina. Estás conmigo, Ezequiel de Ero, como todos los sábados de tu vida. Subí el volumen, vamos.
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1: Muy bien, continuamos con mucho más de la Nación, con una atrás del otro. Flota, mamu.
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1: Muy bien, estamos arrancando esta segunda hora de este sábado la noche en Argentina. Cuando vamos rumbo hacia las 3, arrancamos, suban el volumen, vamos.
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1: Muy bien, continuamos con mucho más de una 100 tremenda esta noche, explotando. Salen, vamos.
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1: Muy bien, continuamos con mucho más Dero en la 100. Con una atrás del otro explota, mamu.
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1: Muy bien, continuamos con mucho más de la 100 tremenda esta noche, explotando Salem, vamos.
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1: Muy bien, continuamos con mucho más de la 100. Agradecemos todos los mensajes que mandan aquí a las redes sociales. Transitando la parte final de nuestro programa, de uno atrás del otro, vamos.
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1: Muy bien, continuamos con mucho más de la 100, con una atrás del otro. Explota, mamu.
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1: Muy bien, continuamos con mucho más Dero en la 100. En minutos nos estamos despidiendo. Disfruten lo que queda. Vamos, mamu.
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1: Muy bien, continuamos con mucho más de La 100, con una atrás del otro. Explota, mamu.
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1: Muy bien, hasta aquí llegamos. Nos volvemos a encontrar el próximo sábado, como todos los sábados de 1 a 3 aquí en el 99.9. Nos estamos viendo. Pórtense bien, los queremos. Gracias por el apoyo de siempre. Aguante, Tiro en la 100. Chau.
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Bienvenidos a todos a una nueva Trasnoche 100. Así nos encontramos en el aire de la radio para empezar a recorrer la madrugada juntos. Nosotros estamos acá para acompañarte, para intercambiar momentos como siempre. Ariel Dota coordina la producción, Gastón Fleischmann y Sofía Kisieniki en musicalización, Diego Pozo en la dirección general de la radio. Así empezamos a transitar juntos la Trasnoche de la 100. Bienvenidos.

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Bienvenidos, amigos trasnochadores, a una nueva hora en esta madrugada que nos encuentra juntos en el aire de la 100. Algunos minutos que pasan de las 4 de la mañana y acá nos encontramos para empezar a disfrutar juntos de toda una noche por delante. Siempre acompañados de buenas canciones, claro, de buenos momentos. Ariel Dota coordina la producción, Gastón Fleischmann y Sofía Kisielnicki en musicalización, Diego Pozo en la dirección general de la radio. Así empezamos a transitar los próximos 60 minutos de esta trasnoche en la 100.

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Así empezamos una nueva hora en la 100. Damos la bienvenida a todas las personas que se van sumando, aquellas que se quedaron un rato más en la cama y les toca madrugar a las 5 de la mañana. Por delante nos queda una hora para disfrutar juntos de esta trasnoche de la 100. ¿Te quedás?

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domingo en la trasnoche de la 100, mientras transitamos las 5 de la mañana escuchando buenas canciones. Te sonó el despertador porque es momento de entrenar. Muchas personas siguen con la rutina de entrenamiento hasta en los días de descanso. Bueno, la radio es la compañía ideal para ese momento. Así que estamos juntos hasta las 6 de la mañana.

mucha música, estés donde estés. ¿Vos cómo estás? Espero que tan bien como nosotros. Así seguimos en la madrugada de la 100. Or a 299.

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Con esta canción le damos un cierre a la trasnoche del domingo en La 100. Mientras compartimos momentos y buena música, se van haciendo las 6 de la mañana. De eso se trata, de hacer las primeras horas del día, que a veces pueden ser más difíciles, un poco más llevaderas, acompañándonos. Gracias por estar del otro lado. Ariel Dota coordina la producción, Gastón Fleischmann y Sofía Kisielnicki en musicalización, Diego Pozo en la dirección general de la radio. Yo soy Tomás Galván y nos volvemos a encontrar.

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Bueno, pasaron 6 minutos de las 6 de la mañana en este domingo 2 de agosto. Aquí te damos la bienvenida con este clásico de Bonnie Tyler, It's a Heartache. ¿Qué tal a todos? Bienvenidos a una nueva hora aquí en la mañana de domingo en la 100. Ya estamos listos para compartir una nueva hora de buena música y de compañía. Si recién te estás despertando, si estás preparando el mate, tal vez estás trabajando o yendo a trabajar, acá nosotros te acompañamos, le vamos poniendo buenas canciones al inicio de tu día domingo, un nuevo fin de semana que lo vamos compartiendo nosotros juntos. Queremos saber de vos, desde dónde nos escuchás, cuáles son tus planes. Lo haces a nuestro WhatsApp oficial 1137005 que te leemos. La música con Luis Miguel. Entrégate.

música no se detiene aquí en la 100. Los Fabulosos Cadillacs, Siguiendo la Luna. Un verdadero clásico de nuestro rock, una canción del año 92 de su gran, gran disco El León. Aquí la banda liderada por el gran Vicentico suena en este domingo, en el que saludamos a quienes nos escriben al 11-3700-0100. Daniela de Villa Adelina, que ya está rumbo al trabajo, viajando en colectivo y eligiendo la compañía de la 100 como para arrancar su domingo. También por allí anda Esteban de Lanús, que ya está despierto, mate en mano, mientras todos en casa duermen. Bueno, gracias a todos por los mensajes. Escribinos, que nosotros te leemos. Queremos saber de vos, desde dónde nos estás escuchando. ¿Cuáles son tus planes para este domingo 2 de agosto que recién está comenzando? El nuestro es acompañarte con buenas canciones. 6:20, 13:07 la temperatura. Si hablamos de clásicos, hablamos de Toto, África.

0: Hay canciones que nos llevan a momentos especiales, a recuerdos que son inolvidables y suenan en la mañana de domingo aquí en la 100. Esto es Four Non Blondes, What's Up. Clásico de los 90, suena a las 6 y 32 de la mañana. 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

música para acompañarte en la mañana de domingo aquí en la 100. Los Rodríguez. Para no olvidar. Un domingo que se disfruta con buena música aquí en las 100 canciones que van marcando el ritmo de esta mañana. Un clásico de los 90 de nuestro rock. 6 y 46. Con 13 grados 7 de temperatura. En un domingo que todavía no ha amanecido, que el cielo se encuentra cubierto y según lo que anuncia el servicio meteorológico, va a estar nublado y durante todo el día no van a haber lluvias y la máxima no se va a mover tanto, 15 grados. Y le vamos poniendo buena música en la 100.

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0: 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Transmite LRA Radio Nacional junto a todas las emisoras de la cadena nacional de radio y televisión del país con motivo de preguntarle si alguno recuerda cómo era la melodía de la canción de Mate Cocido Tarahui o si yo tomo mate cocido y qué. Hasta aquí la transmisión de la cadena nacional de radio y televisión.
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2: ¿Qué tal amigos? ¿Cómo están? Bienvenidos a Tu Música, Tu Historia. Domingo 2 de agosto, pasaron 4 minutos de las 7 de la mañana con 13 grados 7 décimas de temperatura. Lo vamos a compartir juntos. Te invitamos a compartir canciones que acompañan, que despiertan recuerdos y que seguramente hacen más lindo el comienzo de tu día. De eso se trata esta mañana, así que si estás en la ruta, si estás trabajando, si estás descansando en casa, tomándote unos matecitos, preparando el desayuno, te invitamos a compartir buena música hasta las 10. Ariel Dota está en la coordinación, Emanuel Garbacho a cargo de la musicalización, Diego Pozo en la dirección general de la radio. Mi nombre es Walter Sterzer y así empezamos. Bienvenidos. 100.

contando tu música, tu historia aquí en La 100. Empezamos el día con las canciones de tu vida. Esto es The Wallflowers, One Headlight. Un clásico de los 90 suena en este domingo 2 de agosto. Pasaron ya 16 minutos de las 7 de la mañana, con el cielo que se encuentra cubierto en este momento. Y bueno, según anuncia el servicio meteorológico, si tenés planes, no se va a mover mucho el termómetro para hoy. La máxima va a llegar a los 15 grados y va a estar nublado durante todo el día. Avanzamos al lunes, el comienzo de la semana que viene también, con similares condiciones. Mínima 11, máxima 16, cielo que va a estar mayormente nublado durante todo el día. Un domingo que lo vamos compartiendo juntos, al que le ponemos buena música aquí en La 100. Ellos son Los Piojos, Ando Ganas.

música a tu historia aquí en la 100. Nos levantamos el domingo a la mañana con canciones que quedan para siempre. Paul McCartney, No More Lonely Nights. Un clásico de los 80, aquí la guitarra que suena es ni más ni menos que la del gran David Gilmour de Pink Floyd. Suena a las 7 de la mañana, 34 minutos, y tenemos mensajes que nos llegan al 11-3700-0100. Silvia de San Justo, que ya está en la cocina preparando tortas fritas para compartir en familia, espectacular, arrancar así el domingo. También está Martín de Belgrano, que salió a caminar con su perro antes de que el barrio empiece a moverse, nos dice. Tony de Trenquelauquen, que nos escucha mientras trabaja. Bueno, gracias a todos, a vos si recién te estás sumando, nosotros hasta las 10. Compartimos buena música aquí en la 100.

0: tu música, tu historia en la 100. Nos despertamos a la mañana con tus canciones. The Corrs y Alejandro Sanz, Una Noche. 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

0: música, tu historia, donde las canciones que crecieron con vos te acompañan en la mañana del domingo en la 100. Los Caballeros de la Quema, Sapo de Otro Pozo, una gran letra, una gran canción para comenzar una nueva hora aquí en la 100, un fin de semana que lo vamos compartiendo juntos, disfrutamos de buena música. ¿A vos cómo te viene tratando este domingo? Nosotros hasta las 10. Le ponemos buena música este domingo aquí en la 100.
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música, tu historia, suenan esas canciones que son parte de tu vida. Hugh Lewis and the News, The Power of Love. Una canción que fue escrita específicamente para la gran película Volver al Futuro. Y vos sabés que los productores querían una canción original, pero al principio Hugh Lewis había rechazado esta propuesta porque no solía escribir canciones por encargo. Finalmente aceptó y mira, creó una de las canciones más icónicas de los 80 y sonaba en este domingo, cuando pasaron 12 minutos de las 8 de la mañana. Está fresquito, 12 grados 5 la temperatura en estos momentos. Vamos poniéndole buena música al fin de semana aquí en la Siena. Esto es Maná, Rayando el Sol.

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0: estoy solo y estoy buscando esa alguien que me está esperando, que me entienda, y si no me entiende, alguien que me comprende, alguien a quien recordar de memoria cuando estoy de viaje, cuando estoy muy lejos. Sí, soy.
1: El domingo de la mañana nos levantamos con mate, café y tu música, tu historia, aquí en La 100. Andrés Calamaro, la parte de adelante. Te acompañamos en cada rincón del país o en el mundo, en donde estés, a través de la100.com.ar. Nos encanta ser parte de tu mañana de domingo. Si recién te despertaste, bienvenido. Si ya estás preparando el desayuno, acá nosotros le ponemos buena música al fin de semana en La 100. 8 y 25, 12 grados 8 la temperatura en la ciudad de Buenos Aires. Quédate con nosotros hasta las 10. Estamos juntos en La 100.

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Esto es tu música, tu historia. El domingo a la mañana, buena música. Te acompaña en la 100, estés donde estés. El gran Phil Collins, Easy Lover. Clásico del cantante británico, suena a las 8 de la mañana, 39 minutos en este domingo, con algunas lloviznas por ahí. 12.8 es la temperatura, y según lo que anuncia el servicio meteorológico, hoy la máxima va a llegar a los 15 grados y va a estar nublado durante todo el día. Para mañana lunes, el comienzo de la semana también, con similares condiciones, cielo que va a estar nublado y con mínima de 11, máxima 16 grados. Así va a estar el tiempo en el cierre de este fin de semana, comienzo de la semana. Mientras, le vamos poniendo buena música aquí en la 100. Llega No Te Va a Gustar junto a Julieta Venegas.

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0: 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Virus, luna de miel en la mano.
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0: Seguimos en tu música, tu historia aquí en la 100. Nos levantamos el domingo a la mañana con canciones que quedan para siempre. Blind Melon, No Rain, clásico de los 90. Así comenzamos la última hora de tu música, tu historia, fin de semana, y nada mejor que disfrutarlo con muy buena música por delante. Aquí estará sonando Depeche Mode, Dua Lipa, Pet Shop Boys y muchos artistas más. Y en minutos tenemos accesos para que te vayas a Temaiken, que es el bioparque más grande del país. Hasta las 10. Estamos juntos en la 100.
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música, tu historia aquí en la 100. Nos despertamos en la mañana con tus canciones. Camouflage. Love is a Jill. Canción de 1989 de la banda alemana. Este es uno de los grandes clásicos del synth pop. Muchos la habían interpretado como una canción de amor, pero en realidad habla del amor como una fuerza que protege y que ayuda a enfrentar momentos difíciles. El amor es un escudo, amigos, es lo que nos dicen. 15 minutos pasaron.

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escuchando tu música, tu historia, donde las canciones que crecieron con vos te acompañan en la mañana del domingo aquí en la 100. Aquí el maestro Charly García, buscando un símbolo de paz. 9 de la mañana, 28 minutos, ya ha llegado el momento, amigos, porque ahora en la 100 tenemos un plan ideal para compartir en familia o con amigos. Tenemos 4 accesos para que te vayas a Temaiken, que es el bioparque más grande del país, que tiene cientos de especies autóctonas y también un acuario impresionante. Comunicate ahora al 5167010 y estos 4 accesos para que pases un día en Temaiken pueden ser tuyos. Ahora más música, clásico con Depeche Mode. Everything counts.

0: 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Roxette, Joyride. Un clásico de los 90 que suena en este fin de que lo vamos compartiendo juntos. Y si tenés planes, bueno, te cuento cómo va a estar el resto de este domingo con un cielo que va a estar nublado durante todo el día. La máxima va a llegar a los 15 grados. Ahora en estos momentos 13 a las 9:42 y para mañana lunes, el comienzo de la semana con similares condiciones, mínima de 11, máxima 16 grados y el cielo va a estar mayormente nublado. Así va a estar el tiempo en el cierre de este fin de semana hasta las 10. Estamos juntos en la 100.
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El domingo a la mañana nos levantamos con mate, café y tu música, tu historia en la escena acá. Fito Páez, Circo Beat. Nosotros vamos poniéndole buenas canciones a este domingo, que seguramente te encuentra en tu casa, tal vez en la ruta viajando, trabajando, disfrutando un ratito el descanso. Bueno, gracias por elegirnos. Ya a las 9 de la mañana, 55 minutos con 13 grados de temperatura. Seguimos compartiendo buenas canciones hasta las 10, aquí en La 100.

0: En tu música, tu historia en la 100, nos levantamos el domingo a la mañana con canciones que quedan para siempre. Eran Nico y Biz haciendo I'm Wrong. Hasta que llegamos con tu música, tu historia. Gracias una vez más por estar allí del otro lado, dejándonos ser tu compañía como cada domingo. Ariel Dota en la coordinación, Emanuel Garbacho a cargo de la musicalización, Diego Pozo en la dirección general de la radio. Soy Walter Sterzer. Se quedan con Mariano Pelufo y todo el equipo para ser abierto los domingos. Que tengan un buen cierre de fin de semana. Chau.
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0: y hoy es domingo, no hay nada mejor. Bienvenidos al mes de agosto. 2 de agosto, che. Arrancó el mes número 8 de este año 2026. Se pasó el mes del amigo, se pasó el mes de la final del mundial.
1: El mes del niño, porque
0: es el mes del niño.
1: Ahora se viene.
0: Es este que arranca.
1: ¿Qué es la caña con ruda?
0: Acá está.
1: Ayer.
0: El fin de semana largo del aniversario de José San Martín.
2: Sí.
0: Y bueno, y tantas cositas, cosuchis. Se vienen cositas.
1: Y sí, después nos sorprenderá la vida, ¿no? Porque esto es lo que está como en calendario. El resto, veremos.
0: El resto lo iremos escribiendo nosotros día tras día, con esmero.
1: Porque la corriente del niño fue también la
2: lluvia. Estamos en un país que en una semana pueden pasar tantas, pero tantas cosas.
1: Tal cual.
2: Y uno dice, ¿cómo puede ser que pasen tantas cosas en un mismo país?
1: Y pasa.
2: La Argentina. Papi,
0: estamos en un país en el que, no sé, media línea de cuatro de la selección firma para un club que pierde 1-0, como le pasó a River.
2: Sí.
0: ¿Eh? Los gátalos de Boca que después pierden 3-0.
2: Claro.
0: No, estamos, te digo, sí. Estamos para cualquier cosa. ¿Eh?
2: Para cualquier cosa.
0: Para cualquier cosa. Estamos hoy para hacerte compañía hasta las 2 de la tarde, arrancando esta hermosa aventura de cada domingo de 10 a 14, nuestra sana y hermosa costumbre de cada fin de, con secreto de parrilla de la mano de los amigos de Tromen, con el Mandafruta, nuestro excelente juego, este Tutti Frutti radial que está revolucionando la radiofonía argentina, latinoamericana,
2: sí, señor,
0: y
2: sí,
0: mundial.
2: Señor.
1: Es un juego que no tiene techo.
0: No tiene techo, y tampoco piso.
1: Nada, ni ventanas.
0: Estamos flotando.
1: Ni ventanas,
0: no,
1: nada.
0: No, nada.
3: Podés ahí llevar en el medio.
0: Sí.
1: Cuatro personas, si ganan el Mandafruta, se van a comer el balo del matone. Se van a llevar entradas para el cine y accesos para Tema y Ken.
0: También hoy ponemos en juego una estadía de 6 noches en Lama del Lago Suite and Spa,
1: hoy
0: San Carlos de Bariloche, claro que sí. Hoy se la lleva alguien porque vamos a dar palabras clave en la primera, en la segunda y en la tercera hora. Vos toma nota porque al final del programa mandás un audio y si tu audio es el audio elegido, te ganás esta estadía en Alma del Lago Suite and Spa, un 5 estrellas a orillas del lago Nahuel Huapi en San Carlos de Bariloche. Hermoso. Y en el mes de las infancias también tenemos regalo, Anita, ¿eh?
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0: Todo eso en este Abierto los Domingos que así comienza.

0: Pritas, viste que arrancaron tempranito.
1: Ay, re temprano.
0: Sí, la caminata, la sacadita al perro,
1: ya
0: la
1: pusieron
0: paseada.
1: Pusieron lavarropas.
0: Ya pusieron lavarropa y todo, y ahora están como disfrutando unos mates y escuchándonos a nosotros. Con todos ellos y nosotros acá, vamos a conversar de lo siguiente. Situación en la que decís, si alguien está grabando esto, me prende fuego, ¿no?
2: Sí.
0: ¿No?
2: Como,
0: o me expone fuerte, algo...
3: Sí. Pasa algo, más de lo que uno cree, esa paranoia, que en realidad no es paranoia, es lo que puede pasar.
0: No, es que estás haciendo algo que vos decís, si alguien me viera en esta situación en este momento y se lo contara a otro o me grabara con un celular, y sería raro. A mí me pasó, por ejemplo, haciendo una terapia alternativa.
2: Sí.
0: Les voy a decir, porque me quiero acordar bien el nombre, reprogramación de memoria celular. Una especie de terapia la hice vía Zoom. Era una especie de ejercicio de semi-hipnosis.
2: De acuerdo, no te pegó bien, ¿no?
0: Me estuvo muy buena, pero me movió unos chakras, ¿viste?
2: Sí.
0: Y como un viaje en retrospectiva al pasado, y intentás como solucionar algunas cosas ahí. Un viaje re loco. Y en un momento, cuando estoy haciendo toda la entrada a ese chucuchucu, que tenés que ir haciendo como un cántico, un respiro. Entonces, ¿qué? Yo digo, si ahora entra una de mis hijas y me ve así,
2: claro. Leche,
0: llama a alguien y dice, tráigale una sopita y una mantita a papá.
3: Hay que internar a
0: papá.
3: Sí,
0: vamos a llevarlo, pero no está bien.
3: Bueno, pero esas situaciones de vulnerabilidad que están en las terapias,
0: claro.
3: Obviamente no se pueden grabar porque vamos todos.
0: No, ganas, no, tal cual.
2: Ahora, qué loco eso, porque yo me acuerdo que te pasó, pero me lo explicaste, pero todavía no termino de entender bien qué te pasó.
0: Yo tampoco termino de entender bien.
2: Porque yo me acuerdo que ese día no tenía que venir a la radio.
0: Y tuviste que venir a la radio.
2: Y me llamó y me dijo, mira, me explicó todo lo que le pasó. Me dice, ¿podés ir vos? Y yo que sí, yo voy. Pero nunca entendí bien qué pasó.
0: No, al día siguiente no fui a la radio.
3: ¿Se movió?
0: No. No sabés cómo se me movió el bote, como la peli Madagascar, Pero bueno, pero estuvo bien. Y momentos en los que uno dice, che, si me están grabando ahora, no está bien.
1: Como
0: no
1: cuando
0: está
1: hablas bueno. Solo.
0: Cuando hablas solo.
1: Que parece
0: solo.
1: Que todos lo hacemos o no. O lo hago
0: cuando
1: yo
0: le hablas
1: solo.
0: A las plantas.
3: Sí. Yo tengo mil momentos.
0: ¿Cuál, por ejemplo?
3: Cuando me enojo con el plomero. Tengo momentos donde no puedo creer lo que me está pasando. O sea, yo no soporto que pasen cosas que no tendrían que pasar. O sea, si te arreglan 30 veces... El otro día me descubrí diciéndole, no puede ser que esto vuelva a perder después de que viste 10 veces.
1: Sí. Ah, pero se lo decís en la cara.
3: Sí, se lo digo en la cara.
2: Pero qué feo eso, porque después es... Ay, Anita, qué pesada
3: claro.
2: Que es.
0: No, te
3: pesada.
0: Digo, Anita
3: Martínez. Mirá que yo soy cero pesada y claro. Puedo vivir en una tapera, no me importa.
2: Y te da
3: ahora,
2: vergüenza
3: si le
2: reclamarle.
3: Pago y viene 10 veces, la otra vez le dije, pero ¿te das cuenta? Esto me está jodiendo, le dije.
0: Claro. Esto es un bucle eterno.
3: Pero aparte muy enojada.
1: ¿Cómo hay que decirlo? ¿Cómo lo tengo que decir?
0: Ah, te llegan a grabar ahí, no, te desconocen.
1: Te escrachamos.
0: ¿Vos, Santi? ¿Estás para aportar algo en un rato?
1: Estás sin desayunar todavía.
0: En un rato, comete algo sólido y nos contás.
2: Bueno, como vos me digas.
0: Sí, bien, en un ratito. Bien. Contanos vos al 11-3700-0100. Momentos en los que pensás, si alguien me grabó en esta situación, realmente me tengo que mudar de país. A ver, contanos.
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2: Bueno, y acá seguimos, escuchándote a vos ahí del otro lado, esos momentos en los que pensás, si alguien me grabó en esta situación, me tengo que mudar. Por lo menos de barrio, a ver.
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3: Me la dejaron picando. Yo voy 40 veces a la noche a ver si cerré la llave del gas. Digo, me lleva a ver mi mujer y mi hijo, pero me echan de mi casa.
2: Sí, total. Por favor, que nadie vea esto. Es lo primero que pensás, que nadie me vea en este momento, en esta situation.
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4: Momentos en que muy ridícula la situación, y que se me ven, me dicen, ¿qué te pasa? Cuando los escucho a ustedes los domingos a la mañana, que me cago de risa sola.
5: Y bueno, imagen difícil.
2: Sí.
5: Imagen difícil, pero comprensible a la vez, ¿verdad?
2: Claro.
5: Pero bueno, sí, te entiendo.
2: ¿Vos
5: te
2: ahora
5: entiendo.
2: Sí querés contarnos lo tuyo o no?
5: Yo no tengo, yo viajo mucho en transporte público, subte, tren, colectivo, pero nunca tengo sube. Porque un día la perdí. ¿Y dónde se compra la sube, hermano? Es un quilombo conseguir la sube.
6: Sí, ahora no se consigue.
5: ¿Viste? Mm. Entonces siempre que tengo que tomar el Mitre Suárez, en Villurquiza, tengo que saltar una reja.
6: Ah, una reja.
5: Claro, porque no tengo.
6: Porque no tenés como. Te estás colando, ya lo hablamos esto. Mirá. Todavía no caíste.
2: Y no, todavía no lo agarraron.
6: Todavía no te agarraron.
5: Y el subte sí se puede pagar con tarjeta de débito, pero no el tren.
6: No, no,
7: solo con sube.
5: Entonces, cuando voy al tren, tengo que saltar la reja. Si ustedes vieran este movimiento, cuando yo hago así.
6: Claro, tan así, grandote que sos. Así, se ve.
5: En ese, no, no quiero que nadie me filme y me
2: bueno,
5: suba a las redes
2: sociales. Es como el movimiento, si nos vieran y nos grabaran en el movimiento de desplazamiento lateral inodoro bidé.
5: No, claro, ese mismo movimiento.
2: Ese mismo movimiento.
6: Perdón, que el momento pingüinesco cuando no quedó papel y salís, quedó el cartón y sacrificaste cartón y no alcanzó. Y hay que
2: a buscar
6: toalla,
2: algo,
6: toalla.
2: Claro, no, momentos tremendos. A ver, uno más.
8: Yo tengo una situación que dije nunca más. Fuimos a hacer un trío con un amigo. Yo me creía un crack. Mamá, ¿cuándo peló? Era un ramo de banana, no era una banana. Dije, me llegaron a grabar acá. Una vergüenza y dije, nunca más trío con nadie.
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1: Bueno, acordate, che, hay una palabra en esta hora que tenés que tomar nota porque al final del programa te vamos a pedir un audio y si tu audio es elegido y la palabra es esta que te acabamos de presentar y que ahora vamos a decir, te espera Alma del Lago Suite and Spa con una estadía de 6 noches para vos y un acompañante. La palabra de esta primera hora a cargo de Anita Di Francesco.
2: La palabra, anota, Marianito.
1: Sí, para no olvidarme.
2: Es alhaja.
1: Va un H en algún lado ahí.
2: Sí, pero es verdad, pero igual suena igual, sí, alhaja. Sí,
1: alhaja. Bien, alhaja es la palabra, toma nota, che, porque es la palabra que te puede llevar a Alma del Lago Suite and Spa, ¿eh? Y los mandamientos del domingo dicen que nunca arranques una charla hoy, tipo 7 de la tarde, con tenemos que hablar.
3: Hoy no es el día.
1: Hoy domingo no, hoy domingo miremos fútbol, comamos torta frita, pidamos una grande de mozzarella y que la vida nos sorprenda en el sillón. Mañana hablamos lo que quieras.
2: Y cuando subas a un auto que no es tu auto, no harás la puerta giratoria.
1: Total.
2: Cerra con amabilidad. Que va a cerrar esa puertita.
3: Con suavidad, con suavidad. Un mandamiento que hay que repetirlo porque no está instalado. ¿Vas a comer a casa ajena? Lleva algo.
2: Por favor.
3: Parece una cosa simple, pero no está. Hay que repetirlo de ese modo.
2: Que no se pierda con las generaciones venideras esto.
3: No te caigas mani vacío. Mani vacío nunca.
2: Mani lleno.
3: Mani lleno. Mani lleno. Mani vacío no.
4: No se mirará el resumen de la tarjeta de crédito.
1: No.
4: El domingo no se miran impuestos, no se ven deudas, no se angustia, no se amarga.
1: No. Domingos no. No conviene. No. Por favor, y no andes pidiendo prestados cargadores que no vas a devolver. Uy, mandamiento de domingo también. A cumplirlos, vamos.
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10: Mirá Serú Girán por Levón y Aznar en vivo por Flow. El

0: Transmite LRA Radio Nacional, junto a todas las emisoras de la cadena nacional de radio y televisión del país, con motivo de preguntarle si alguno recuerda cómo era la melodía de la canción de Mate Cocido Tarahui, o si Yo tomo mate cocido, ¿y qué? Hasta aquí, la transmisión de la cadena nacional de radio y televisión.
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2: Bueno, che, nos metemos en la segunda hora de este Abierto los Domingos, el primero del mes de agosto, y hablamos de cositas que de repente hacen que digas, bueno, lo di todo, la verdad.
3: Sí, más esta, no se puede.
2: No, más no se puede, lo di todo. De repente ayudaste a un vecino a subir un mueble por la escalera.
3: ¡Ay, qué difícil!
2: Pensando que era una situación que, bueno, la resolvemos en un pim pam pum. Y esa cajonera entre
3: esa
2: dos.
3: Esa mano que diste.
2: Te costó un dolor en el ciático, una agitada fuerte. Te apretujaste un dedo. Si te salió uno de los cajones, te pegó en el pie. No, está todo bien, le dijiste. Pero decís, lo di todo. Acá lo di todo.
4: Lo das todo cuando una amiga, un amigo necesita un acompañante para ir a ver esa película o ese recital. Y decir, y te invita, porque no tiene con quién ir. Y vos le decís, bueno, dale, yo te invito, yo voy, yo te hago la gamba. Y cuando llega ese momento, después de uno o dos meses, ese día, quizás de lluvia, quizás de frío, y te toca ir a ver ese espectáculo que no tenías ganas de ir a ver. Pero ya te recomprometiste, y vas y lo das todo. Yo, y en algún momento eso te vuelve.
5: Ese mismo ejemplo, Anita, yo tenía un amigo que estudiaba cine.
2: Sí.
5: Entonces quería ver películas iraníes.
4: Raras.
2: Raras.
5: En el Abastos hacían un
2: en el Gomón.
5: En el Gomón.
3: Lo he hecho, lo he hecho. Ojo, claro, por eso. Sí.
5: Festivales de cine iraní. Íbamos a ver.
4: Si no, vos no estás en tema, no entendés.
5: Pero iba por el pibe.
4: Claro,
5: acompañame.
3: Lo das todo cuando vienen tus suegros a comer.
2: Totalmente.
3: Dejas la casa impecable.
6: Los cuñados, familia, si es hoy invitamos nosotros, lo das todo.
4: Preparás comidita casera.
3: Postre.
4: Te bañás.
3: Te bañás.
4: Lavas el pelo.
2: Acomodás la casa.
3: Barrés el piso, sacás la caca del fondo.
2: Sí,
3: del perro.
2: Todo.
4: Mantenés
2: todo,
4: la sonrisa de principio a fin.
5: Pero qué difícil eso. Porque uno dice, yo laburé toda la semana.
4: Sí.
5: Anita, ¿a qué hora te levantas a la semana?
6: Cuando vengo acá temprano, 4:30.
5: 4:30, hace la probureta en la vereda.
4: Esta semana dio todo, Anita.
5: Todo. Y laburó toda la semana. Y el domingo, y el
3: cae
5: domingo.
3: Cae la parentela.
5: Cae en toda, y tienes que laburar, hacer la comida.
4: Claro.
5: Qué difícil eso.
2: Sí. Es que darlo todo.
3: Y vos levantás los platos y otro te dice, no, si vos lavaste toda la semana, pero te ve levantarlo y te deja igual.
2: Te deja igual. Momentos en los que sentís que lo das todo. A ver, contanos.
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0: yo creo que todo, como estaban diciendo ustedes, cuando invito gente a casa a comer, me cocino todo, me hago todo casero y bueno, dejo la casa reluciente como nunca, porque me gusta que las personas que vengan a mi casa se vayan contentas y se encuentren bien.
1: Cierto, totalmente. No te queda una gota, un gramo de alma en el cuerpo. Todo dejaste, todo.
2: ¿Saben cuando yo doy todo por el todo? Es cuando hago el asado para toda mi familia.
3: Eso lo haces una vez y nunca más.
1: Sí. Es verdad, porque automáticamente que lo haces decís, ¿para qué dije
3: sí,
1: que
3: sí? No te olvidas más.
1: Lo diste todo y no lo haces más, tal cual. Son momentos que lo das todo, pero después decís hasta acá y nunca más.
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11: 8. Oh, sí. Yo tomo mate cocido y qué. Es Tarawí.
12: Pará. Esa no es la canción de Tarawí, no sonaba así. La letra está bien. Sí, yo tomo mate cocido y qué. Es Tarawí, el que siempre tomé. ¿Y qué? ¿Pero cómo era el tema? Ay, che, no me puedo acordar.
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2: Bueno, hay que jugar al mandafruta porque es un juego increíble. La gente la pasa genial. Hay testimonios en las redes de gente diciendo: oh, sí, yo he jugado al mandafruta, le ha pasado fantástico. Se la pasa realmente fantástico. Mariano, las Anitas y Santiago son geniales. Hay un montón de testimonios, buscalos. Sí, y los premios.
3: Buscalos bien.
2: Y los premios son espectaculares, Anita, ¿eh?
3: Cena para cuatro personas en el Ballot del Matón, en la mejor gastronomía italiana en el barrio de Palermo desde hace años. Te vas a llevar entradas para el cine y accesos también cuatro para ir a Temaiken.
2: Che, dicho esto, habilitamos el 5167-0100. Llámanos para jugar al Mandafruta y vamos a recordar cosas que han pasado esta semana y que no debiéramos olvidar. Insólito episodio le ocurrió a nuestro arquerazo, el Dibu Martínez. Quedó varado por Sierra de los Padres en unos caminos. Turísticos, pero medio alejado, medio complicada la señal del teléfono. Se quedó varado con la camioneta Sierra de los Padres y unos vecinos que pasaban con otra camioneta pararon a ayudar, sin saber que era el Dibu con su familia. Y de repente, Dibu, le firmó un póster que tenían, un buzo que tenían, qué sé yo, y él les regaló un camperón que él tenía de la selección. Así que nada, los pibes lo ayudaron, lo desencajaron de donde se le había quedado encajada la camioneta y se encontró ni más ni menos con el Dibu Martínez.
4: Porque él es de Mar del Plata.
2: Él es de Mar del Plata y estaba recorriendo zona Sierra de los Padres, por ahí.
5: Que es hermoso.
2: Hermosísima toda esa zona. Tampoco nos olvidemos, hablando de aislados, de Manuel Orellana, conocido como El Chino, un señor chileno que viajó hacia Cajón del Maipo, en las afueras de Chile, con dos maestras del Jardín del Nene.
4: Con dos
2: señores. Una especie de retiro espiritual, él y dos señores. Su esposa no lo sabía.
3: Ay, se olvidó.
5: Qué rareza esto.
2: Y
4: se olvidó de decir.
2: Tormenta de nieve, caminos cerrados, comunicaciones cortadas. Él quedó aislado 6 noches por este tormentón de nieve con las dos senios.
5: Al horno.
2: Por suerte habían llevado papel glase, goma, eva, plástico, y cosas para hacer manualidades.
3: Todos los víveres.
2: Pero la mujer se preocupó, hizo la denuncia, se montó un operativo para encontrarlo. Ese operativo salió $100,000 y ahora parece que el chango tiene que poner la plata del operativo.
5: Porque
2: esto no es joda, viejo. Esto no es coca, papi. Así que la verdad, tiene que pagar 100 calinas verdes por haber sido el fin de semana el retiro espiritual con la seño de Salita Verde y la seño de la Salita del Sapo Pepe.
5: Champoso.
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1: Muy bien, manda fruta, es el momento. Tenemos oyente en línea, ¿quién está por ahí? Hola.
2: ¿Qué tal? ¿Cómo te va? Mi nombre es Luis.
1: Hola Luis, ¿cómo estás?
2: Todo muy bien, con ganas de participar en tu juego.
1: Qué bueno, Luis, ¿de dónde sos? Contanos.
2: Soy de Villa Crespo.
1: Sí.
2: Tengo 60 años y nada, estoy acá descansando un poquito.
1: Está muy bien, Luis. Descansar. Me parece muy bien.
2: Para poder jugar.
1: Y jugar a la parte lúdica del domingo, bien. Luis, hay cinco categorías que vamos a tener que decir con la letra que te toque. Y te recuerdo los premios, Luis,
3: Cena para cuatro en el Valo del Matón, entradas para el cine, accesos para Tema y Ken, Luis.
2: Bueno, buenísimo.
1: Todo para cuatro personas, vamos a ver cómo te va.
2: Pero decime, si van las novias de mis hijos, ¿qué onda? Si
4: qué lindo regalo.
1: Primero ganemos.
2: Somos seis.
1: Ganemos y después negociamos.
2: Después negocio, ojalá que gane primero. Ojalá que gane
1: tal
2: primero.
1: Cual. Vamos con la letra, Luis, dale.
4: Arranco, Luisito. Atención. Dale. Uno.
2: Dale. Decime.
1: Vos decís basta. Basta,
2: basta, basta. Basta.
4: T de tuisito.
1: T de.
4: ¿Qué?
1: No,
4: T de tilo.
1: T de tilo. De tilo, de tabla.
2: T de tilo. Sí. T de tilo. Con la T. Sí. Vamos con la T, vamos.
1: Con la letra T, Luis. Un plato que puedas pedir en un restaurante con la letra T, tiempo en el aire ya.
2: Tallarines.
1: Sí, señor, tallarines, muy bien, perfecto, la primera, adentro.
2: Vamos
1: con la segunda, con la letra T. Un animal con la letra T, tiempo.
2: Tigre.
1: Sí, señor, perfecto, con la letra T.
2: Todavía.
1: Vamos que estamos bien, con la letra T. Un nombre de mujer, Luis, tiempo.
2: Teresa.
1: Sí, señor. Tocó fácil las categorías y fácil la letra, así que estamos bien.
2: Vamos,
1: por ahora. Vamos a la tercera.
2: Faltan dos.
1: Faltan dos. Con la cuarta, con la letra T, un personaje relevante de la historia de la humanidad. Con la letra T, tiempo.
2: Miércoles. T. Me mataste con esa T. Tutankamón.
1: Lo dijo sobre la chicharra. Lo dijo sobre la chicharra. Estaba medio trabado Tutankamón, pero salió.
2: Salió.
4: Re bien. Trump.
2: Vamos, Luis.
5: Tristán, yo estaba pensando.
4: Bueno.
1: Claro.
2: Es difícil esa.
1: Yo tan concentrado y Tutankamón.
2: Tutankamón.
1: Bueno, vamos con la última. Si ganamos esta, están las cinco, con la letra T. Una comida. Fácil, le tocó. No, pará. Una comida de cumpleañitos. Con la letra T. Tiempo en el aire ya.
2: Torta.
1: Torta. La torta de cumpleañitos.
2: La torta de cumpleaños, che.
1: Mirá.
2: Bueno, vamos.
1: Luis, has ganado. Asegurado, tenemos los cuatro pases. Ahora, bueno. Facundo Fossat, que es nuestro productor, vos pedís con él y haces una negociación y le...
2: Ya bastante me hicieron participar. Mando un saludo ante todo a todo el equipo y
1: gracias,
2: a la
1: Luis.
2: Gente que te está escuchando.
1: Gracias.
2: Eso es importante.
1: Un abrazo enorme, che, gracias.
2: Me que siga un bien. Momento, che.
1: Abrazo,
2: un beso grande.
1: Chau.
2: Un beso grande a todos.
1: Bueno, ganó Luis con la letra T,
4: Grande,
1: Luis.
4: Y además un copado.
1: Sí. Medio la de Tutankamón pegó en el palo y entró.
4: Porque primero medio que se trabó, pero él ya sabía lo que quería decir.
1: Pero no habíamos contabilizado el tiempo de la pausa de hidratación y bueno, nada.
5: El calling break,
1: así que nada, ganó Luis, perfecto.
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2: Arrancamos la segunda mitad de nuestro Abierto los Domingos, el primer programa de este mes de agosto, con muchas cosas para compartir. Todavía nos queda el secreto de parrilla de la mano de los amigos de Tromen. En un ratito atenti, porque se viene el regalo de Carrusel. Anita,
3: sí,
2: ¿de qué consta?
3: Hay un monopatín plegable con cuatro rueditas.
2: Bien.
3: Eso, viste que en un momento se lo querés robar al nene.
2: ¿Querés salir a dar unas vueltitas vos?
3: Sí, es de Jugueterías Carrusel.
2: No, tío, no, el monopatín no te suba a vos. Sí, dale, el tío va a dar una vuelta. Mirá, si yo cuando era pibe tenía uno. Y le querés explicar a tu sobrino cómo funciona.
3: Ay, es que es muy divertido a veces jugar con esas cosas.
2: Y si haces así, hace Willy. Y te pasas el monopatín de casco.
4: De sombra.
2: Sí, claro. Bueno, el monopatín puede ser tuyo en un rato, che. Cosas que lamentablemente uno sí o sí aprende por la fuerza.
5: Sí.
2: Y se hace el que no, el que la tiene clara, y después la terminás aprendiendo. Por ejemplo, priorizar el outfit antes que el bienestar a nivel temperatura corporal.
3: Sí.
2: Y de repente
3: calzado.
2: Estás en una salidita y decís, me puse esta camperita que me queda tan bien, pero me estoy cagando.
3: Claro.
2: Que no me agarré el abrigo, que sí, es verdad, me hacía parecer Chewbacca, me hacía parecer Pie Grande, pero me abrigaba un montón. Sí.
5: Y estoy bien, y estoy calentito.
2: Y no, y priorizaste la camperita fit.
5: Claro, y ahora estás
2: ceñidita
5: mal.
2: El cuerpo, finita.
5: Claro.
2: Pero claro, ahora estás
3: con los zapatos pasa lo mismo, el taco, el calzado pasa lo mismo.
2: Y esas cosas las aprendes así, a la fuerza, pasándola mal.
5: Exactamente.
3: Puede ser cebar mate, porque el primer mate que vos hagas en tu vida, y el segundo, el tercero, el cuarto, tenés unos cuantos,
4: sí,
3: hasta que empezás a hacer unos buenos mates que no se
4: se pongan aguados.
3: Claro, que no se ponga aguado.
2: Que no sea una sopa de palito.
3: Que no se lave, eso te quería decir.
2: No, porque a veces te dan sopa de palito.
3: Entonces, pero al principio te tenés que tomar esos mates malos y te tenés que animar una ronda de mates donde vas a llevar mates malos.
2: Sí.
3: Y alguien te tiene que bancar. Hasta que se encausa la cosa.
2: Sí, es verdad. Es verdad. Hay que ponerle. Y aparte te comes un poquito de bullying también.
3: Sí.
2: Cuando haces los primeros mates.
3: Claro, eso
2: sopa de palito, la yerba quemada, la yerba mojada, el mate frío. No hacen
3: esto,
2: la montañita, te hacen todas, no tienes espumita, te las tiran todas los sommeliers de mate.
4: Cuando ya venís cansado y necesitarías agarrar la bici para hacer una compra y a la mitad del viaje que hiciste caminando te decís, Dios mío, debería haber agarrado.
2: A ver, tenés venido pedaleando.
4: Congelado, caminando, ya se fue el sol.
2: No, y tengo que volver con las bolsas.
4: Dios.
2: Sí, es verdad. Las relaciones.
3: Ahí vino Rolón.
4: El amor.
5: Chicos, el amor.
3: Claro, al principio somos inexpertos.
4: Y usted.
5: Yo me quiero casar y usted. Porque claro, cuando los primeros amores, lo de la adolescencia.
4: Sí, son un puñal.
5: Es una mezcla de sentimientos tan raro, todo a flor de piel.
3: Todo efusividad,
5: sí. La pasas mal, la angustia, la ansiedad.
3: La inseguridad
5: de ella. La tuya.
2: De los dos.
5: De los dos, familia. La familia de ella, la de tuya. Hasta que en un momento decís, che, pará. Voy a ir mejor.
2: Pará, la familia de ella o de él diciendo, no sé si esta es la persona que queremos para vos. Tengo 15 años, papá. No voy a tener pibe con esta persona. Déjame pasar.
5: ¿No ves que no tiene un proyecto de vida? Pará, estoy en quinto año de la secundaria, hermano. ¿Qué crees que proyecto de vida crees? Yo, boludo. Claro.
2: De verdad.
5: Entonces después vas a otra relación, vas conociendo a otra persona y vas tranquilito, claro. Y la cosa va. La cosa va bien.
2: Sí, es verdad. Pero lo terminás aprendiendo,
5: A los golpes.
2: A la fuerza. Sí. También terminás aprendiendo a la fuerza que si tu mamá se hubiera casado con aquel candidato que ella tenía, hoy la vida sería otra. Todas las madres tenían un candidatazo. Aquí no sabemos por qué le dijeron que no.
3: No se dio.
2: Le dijeron que sí al ciome de nuestro viejo.
4: Terrible.
5: Sí.
3: No se dio, y bueno. No.
5: Y al que le dijeron que no, es un mega abogado. Sí.
2: Mastelones, pere con pan. ¿Y vos le dijiste que no?
5: Sí. No, porque yo le dije que no a Gabriel Corrado.
2: Claro.
5: Vivió en otra cuadra de casa.
2: Y yo podría ser con Gabriel Corrado y ahora tengo que comer pasta con este señor.
3: Quiero ni saber.
2: Claro, mamá. Bueno, es verdad, che. Hablemos de eso. Cosas que uno termina aprendiendo a los golpes, por el que. El crudo peso de la realidad, dale.
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1: Che, ya tomaste nota de las dos palabras clave que te dijimos hasta acá. La tercera palabra clave te la va a decir Santiago Calzarotto. Atenti, porque cualquiera de estas palabras puede ser el pasaporte a la estadía de 6 noches en la Alma del Lago Suite and Spa para 2 personas.
2: La palabra es glamour.
3: Qué linda.
1: Una palabra Roberto Jordanesca.
3: Sí. Linda palabra. Sí.
1: Tetecustaresca. Sí. Tiridabucuresca. Sí. Bueno, esa es la palabra, ¿eh? Glamour. Toma nota, las 3 palabras dichas. Acordate que hay estadía en Alma del Lago Suite and Spa para vos y un acompañante. 6 noches y 6 días en un hotel increíble, 5 estrellas, frente al lago Nahuel Huapi. Che, a ver, entonces, cosas que aprendés a la fuerza, a los golpes, como se decía antes. Dale.
4: El ser papá, nadie te prepara para ser papá. No importa si es tu primer hijo, tu segundo hijo, todos hijos son diferentes y todos tenemos etapas diferentes.
1: Sí, totalmente. Y aparte esta, ¿la aprendés o la aprendés? Porque
2: claro,
1: es así.
2: No es así.
1: Esa repetición y cada vez duele más ese cocazo.
5: Yo a los golpes aprendí que no se puede ayudar a quien no quiere ser ayudado.
3: Es como manejar. ¿Cuánta gente te dice, porque ahora está la academia, pero antes era, te comías un par de insultos,
2: te puteaba tu vida, claro. Te puteaba tu abuelo.
3: Claro, y así aprendí.
1: Mira la puteada, ni hablar.
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0: Seguimos juntos transitando este domingo, primer domingo del mes de agosto. Nos queda un rato todavía hasta las 2 de la tarde y seguimos haciéndote compañía en la 100.
1: Bueno, esta es una grieta que yo no quiero abrir, pero que por sí sola sucede.
0: Bien, ocurre.
1: No es una cuestión de género, no empecemos, pero hay algo...
0: No lo llevemos para ese lado.
1: No.
0: Ok.
1: Pero hay algo que sucede, que pasa y no entiendo el por qué.
0: Ajá.
1: Porque una mujer puede tener... realmente un quilombo de salud, una cosa complicada, pero seguir barajando la casa, los pibes,
0: todos laburo, los platitos en el aire,
1: todo, el monotributo, la vieja que por ahí tiene un quilombo, el auto, la casa, los impuestos, la ropa y todo. Ahora, el tipo tiene 37.3 de temperatura y es una calamidad.
0: Y es como... Oh.
1: Aparecen frases además que son, además de ese sonido gutural, frases como... No sé si llego a la noche.
2: No, y te no digo, puedo
3: te digo,
2: más.
3: Te digo la frase que digo yo. Con, mira, con 37.2, 37.2, sí. Digo, llama a mamá. Llama a la mamá que venga.
2: Por favor.
4: Cuídame porque estoy destruido.
0: Claro, porque...
1: Escucha sí. Esta.
4: Si me pasa algo, avísale a la familia.
2: Viste que le preguntas, ¿dónde te duele? No sé, me duele todo. No saben identificar su dolor.
0: No, sí
2: no saben
0: sabemos.
2: Si tienen fiebre.
1: Y cuando vos decís, Roberto, no exagere. Vos decís, necesito que me ayudes con
2: sí,
1: esto.
2: Yo no, no, no es que no puedo.
0: No me entendés.
4: Necesito que me cuides un poquito.
0: Claro.
3: Te pide,
0: me siento mal.
3: Incluso por ahí te pido un poquito de empatía, quizás.
4: Sí, me alcanzás. Me encontró el remoto. Sí. Que voy a poner la liga.
2: Todo es un drama.
4: Santa Mara, el arquero de Chipre. ¿Entendés?
2: Todo es un drama.
0: Pero poner el campeonato de penales de...
2: ¿Qué es así?
3: Es un malestar general que tengo. No sí. Te puedo decir me duele acá. Me siento mal. Es un todo. Lo que pasa es que usted no me creen. No, usted no
1: o cuando
3: cree.
1: El médico dice, no, y finalmente es una gripe.
4: ¿Te das cuenta? Era una gripe. Te das cuenta que yo tenía razón, mirá, tengo gripe.
0: Y aparte, mirá cómo estoy. Se pone.
2: Otra vez.
0: Y el médico dice, es el pulmón derecho. Entonces el tipo dice, es el pulmón derecho.
4: Y
0: el izquierdo,
4: mirá.
0: No, el izquierdo bárbaro, porque depende con qué
3: claro,
0: pulmón hable.
3: Claro,
2: otra
3: claro,
2: es,
3: ahí cambia.
2: Cuando se sacan el termómetro también te llaman, porque.
1: No sabes, no puedes leer,
2: no leo el termómetro.
1: Yo tengo porque a mí me hace mal.
2: No veo.
3: No puedo forzar quiero... la vista. No puedo forzar
0: para,
3: la vista.
0: Y mareado.
1: Y le das de tomar porque dije, algunos no toman. Hay gente que no toma una grajea. Un
0: dos.
1: Tipo de 50 años no traga grajea.
2: Es muy grande.
1: Le da miedo atorarse. Entonces vas con el jarabe y los 75 miligramos de ibuprofeno
0: claro,
1: que le
0: anda,
1: corresponde por el peso.
0: Cuando haces la cuenta del peso sí. Y el ibuprofeno, le corresponde dos palanganas de ibuprofeno, ¿entendés?
1: Y
0: claro.
1: Vas, traga y dice. Que no.
2: Ay, sí.
1: Te traje agua, Roberto, te traje agua para que no lo sienta. Dale, loco.
2: No siento el gusto, tengo COVID. Y así.
0: Ay.
2: Y así.
1: Van a pasar años, van a pasar siglos.
0: ¿Cuánta verdad en tus palabras, Anita?
1: Nunca cambiará.
0: No, la verdad que no.
5: Si estás en pijama a esta hora, nosotros te aplaudimos.

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1: 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Y ¿saben qué siento?
2: ¿Qué sientes?
1: Siento que hoy alguien va a intentar recordar el nombre de un actor protagonista de una película y va a estar... Y no va a querer googlear, ni que nadie googlee.
3: Que la el bocho.
1: Y va a estar horas atrás de ese nombre.
4: ¿Cómo era? ¿Robert De Niro o no? El que se le parece a Robert De Niro.
1: El otro.
4: Ese no, el otro.
1: Que es como Robert De Niro, pero menos boludo y más joven.
4: Ese.
1: Que las descripciones son rarísimas.
4: Claro,
1: ¿sí?
4: Claro. ¿Sabes qué? Siento que hoy uno va a caminar por la vereda y va a ver una piedrita. Y la va a empezar a patear. Y va a hacer un relato. Y la agarra Rubén Paz. Y la agarra Rubén Paz. Y se la pasa.
1: Y arranca por la derecha el genio del fútbol mundial.
4: Y así va a estar 10, 15 cuadras hasta que llega a la casa.
1: Y es feliz.
4: Y es feliz.
3: Yo siento que alguien va a entrar al Google Earth para ver la casa desde arriba. Cómo se ve la casa o el edificio desde arriba. De él y de algún amigo.
1: A ver si existe todavía si de la casa del barrio.
3: ¿Cómo claro. es?
2: Siento que alguien hoy va a estar en la calle sacando fotos de patentes y le busca como la palabra, le busca el chiste y los manda al grupo familiar, pero nadie le contesta.
1: No, es verdad. ¿Y saben qué siento? Que hoy alguien va a encontrar un cupón de descuento tipo 25% y 3x2 en gaseosas y acabo de venir el súper con 10 gaseosas
3: carísimo.
1: Y no había usado el cupón y siente que el sistema se lo...
2: Qué mundo cruel.
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1: Arrancamos nuestra última hora de este Abierto los Domingos, arrancando juntos el mes de agosto, hoy 2 de agosto, mes 8. ¡Ay! Arranca el último cuatrimestre, che. Me gusta hacer estas cuentas.
2: Sí, te encanta, te encanta.
1: Si el año lo dividimos en tres, arranca el último tercio.
3: El de Chingelbel.
1: Sí, exactamente. En realidad no, porque en realidad el último tercio sería 9, 10, 11 y 12. No, ya en septiembre empezás a hablar un poco.
2: Claro, el último cuatri es septiembre, en realidad.
1: No me den bola.
3: Ya está entrando. No le demos bola.
1: Bueno. Sí, momento MacGyver de tu vida.
2: Anita tiene una Biblia.
3: Gracias.
1: Momento en que la resolviste y la sacaste andando y vos sentís que te vienen a buscar a vos como si vinieran a buscar a quien posee la fórmula de la pólvora.
4: Sí. El éxito.
1: Del éxito. Como si le fueran a preguntar cómo se me colgó Facebook a Mark Zuckerberg. ¿Entendés? Y de repente por ahí te estaban. A veces vienen mis hijas, che, pa. ¿Sabés cómo es esto? Yo, sí, mira, esto es así, así. Y vos hablás como. Sos un libro, ¿entendés? Sos el oráculo.
4: Claro.
1: Y le das. Y funciona. Y sos, te sentís más MacGyver. Claro.
4: Sí. Yo cuando voy a la casa de mi vieja, mi mamá piensa que soy. Bueno, que vengo de la NASA.
2: Elon Musk.
4: Claro, porque a veces le funciona mal internet. Entonces, ¿yo qué hago?
3: Ah, claro, le das una mano con lo tecnológico.
4: Sí, pero es básicamente enchufo y desenchufo el modem. Claro. Y a veces, y arranca, y ella orgullosa de su hijo, dice, mira lo que mío.
3: Para eso le pagó el industrial. Para eso fue el industrial.
2: Qué pibe despierto.
4: Es un bocho.
1: Yo voy a lo de Lola porque el llamado del pido de auxilio es, se me salió Netflix.
4: Se me salió Netflix.
1: Entonces yo tengo que ir a volver a ponerle el usuario, todo. Y arranca de nuevo Netflix. Le vuelvo a poner Netflix y arranco otra vez Netflix. Y mamá es feliz de nuevo.
4: Tu vieja orgullosa.
1: Orgullosa y dice: bueno, por suerte con tu padre decidimos mandarte a los mejores colegios. Claro. Yo la miro y no le quiero romper esa ilusión. Yo fui a Nuestra Señora de la Paz, Pergamino y Rivadavia, una escuela parroquial, el secundario de la Candelaria, colegios. De mitad de tabla, con básico, todo el amor.
4: Básico.
1: Y bueno, ya cree que nos mandó a los mejores colegios. Yo la dejo ser feliz.
4: Sí, claro.
2: Yo me convertí en experta en sacar. ¿Viste cuando retirás una etiqueta de algo y te queda el pegote?
3: ¡Ay! ¿Qué se le pone?
2: Se le pone el W40. El aerosol, vos le tirás eso, esperás un ratito que actúe y después tiqui, tiqui, tiqui y se sale.
1: ¡Buen dato ese!
2: Bueno, y ahora revelé mi mayor secreto.
1: ¿Qué? ¡Buen dato
2: pero hasta
1: ese!
2: Ayer lo tenía yo sola.
1: Muy buen dato. ¿Una de todas tus maquiveriadas?
3: Todo lo que es tierra. Me llaman para ablandar tierra. Para
1: dicho
3: ver...
1: nada.
3: Sí.
2: También, incluido.
3: Sabés que sí.
2: Incluido.
1: Ahora me vas a contar. Que nos cuente la gente, momento MacGyver, dale.
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2: Bueno, che, y acá estamos, llegando en este último ratito al final de nuestro Abierto los Domingos, haciéndote compañía a vos, que ya estás en la mesa del domingo, en familia, con amigos, solo, sola, si te tocó estudiar, si vivís solo, si no estás con los tuyos, pero con la 100 presente siempre. Momento MacGyver, a ver.
3: Mi hija hace un par de semanas compró un mueble, esos que son 32.500 maderitas. Bueno, me costó 3 fines de semana armarlo, pero cuando lo terminé de armar, era MacGyver, David Copperfield.

0: Mi momento MacGyver es cuando unos compañeros de otra oficina de mi trabajo me llamaron para que los ayude con un Excel, y era solamente hacer doble clic en una celda y ahí se solucionaba todo.
1: Te admiro. La verdad, la capacidad de resolución. Muy bien.
2: Hola, soy Juani. Mi abuelo es MacGyver. Mi abuelo soluciona todo. Se llama Vicente y siempre lo llamo para que solucione.
3: Qué lindo don, ¿eh? Que se puso un don.
1: Para unos pocos, ¿eh?
3: Sí, de repente la persona va a la caja de herramientas como quien va a su cofre de los trucos, como los magos. Abre, mira un poco y saca una tuerca, un ganchito, una herramienta. Y lo resuelve.
1: Y lo resuelve. Muy bien.
3: Esa magia me encanta.
4: Mi momento es cuando se te engancha el pullover, yo te lo arreglo. Hasta con la tapita de la lapicera, no importa. Pero déjate tranquila que yo ese punto te lo vuelvo a poner en su lugar.
3: Muy buenos los mensajes. Muy buenos todos los mensajes.
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3: 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También puede ser de cerdo, que tienen los mismos cortes y más o menos se usan para lo mismo. La milanesa de cerdo se hace de nalga de cerdo, cuadrada de cerdo, o bola de lomo de cerdo. 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Le vas a poner un poquito de tomatito, una hojita de albahaca y lo vas a pinchar con un escarbadiente.
5: ¿Vas
3: y
5: a
3: lo
5: 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Vas a
3: 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Se va a cocinar muy rápido la carne, porque es muy finita. Entonces, te va a quedar un poquito más rosadita adentro y te va a quedar cocida por fuera, pero vos no te preocupes, porque obviamente se puede comer así, el punto es rosado de la carne. Y vas a hacer como una especie de niñitos envueltos con la carne, que van a tener el bastoncito de mozzarella adentro, tomate y albahaca. Yo le digo, niños envueltos caprese.
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1: ¿Quién más va a sacarte a bailar lentos? Che, es momento de habilitar el 11-3700-0100 para que vos nos mandes un audio diciendo tu nombre, los últimos tres del DNI, de dónde sos y la palabra clave. Vamos a invocar a nuestros oyentes a que manden la palabra clave de la tercera hora, la última palabra clave que dijimos, que es la palabra que dijo Santiago, ¿eh? Así que vamos con ese audio. Una estadía de 6 noches con sus días te espera en Alma del Lago Suite and Spa para vos y un acompañante si tu mensaje es el elegido. Por otro lado, saludamos a los que extrañan de los recreos del cole.
2: Sí.
1: El campeonato de pelares.
2: Uy, buenísimo.
1: Con la pelotita chiquitita.
2: Buenísimo.
1: Y le pegabas unos sacudones que si le llegabas a dar a tu compañero en el napio no la contaba.
2: No, con la pulpo. Con la pulpo.
1: Ha quedado la marca pulpo tatuada en el pecho de más de un niño.
2: Claro. ¿No? O la pelota de medias que te cosió tu abuela. También.
3: Y saludamos a los que hoy, grandulones, ya de vez en cuando se mandan un rinraje. Tocan un timbre y salen corriendo como si nada. De jodones que son.
2: Saludamos a los que todavía tienen un llavero lleno de llaves. Y si, ¿esta llave para qué la tengo acá? Y no sabes.
3: Pero te da cosa tirarla.
2: Sí, por las dudas.
1: Sí, para mí me da cosa tirar llaves y tirar frascos de vidrio.
3: A mí también.
1: Me da cosa como sirven mucho y tengo guardados un montón.
4: El frasco de vidrio para mí sirve. La llave, no sé, para hacer sonajero.
1: No, hay que fundirlas un día toda y hacer algo.
4: ¿Sabes
1: un auto?
4: ¿A quién quiero saludar yo?
1: ¿A quién?
4: A toda la gente que vive en el extranjero y que este programa la hace sentir que está cerca de la Argentina.
2: Qué lindo mensaje, lindo saludo. Sí, es verdad.
4: Hay muchos.
2: Mucho.
1: A vos que estás ahí en Islandia en este momento contemplando una aurora boreal, tomando un mate y escuchando Abierto los Domingos, a vos que desde Taipei, ¿eh?
4: ¿Por qué no?
1: Sí, en la China septentrional, estás desde Taipei, porque fuiste allá, porque te tocó ir allá a estudiar, estás en un intercambio y estás escuchando la 100. A vos que estás en Bucaramanga, ¿eh?
4: ¿Dónde queda eso?
1: Bueno, creo que por si lo
3: mirá, y van de Pineda por el mundo.
1: Y tenés la 100 puesta a todo lo que da. A todos ellos, como decía Anita, los saludamos porque nos sentimos un poquito más cerca y nos acercamos un poquito más a lo que quedó acá.
4: Patria.
1: Y eso nos pone muy contentos. Saludos para todos.
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1: Bueno. Che, cositas cosuchis que tenemos para contarles. Por un lado, que se viene, esta es una invitación que hago yo a título personal y que los invitamos desde Saraza también, una nueva edición del Campeonato Argentino del Alfajor.
2: Para dijiste Saraza.
1: Sí, y abierto los domingos, todos los programas.
2: Ah, ok, porque claro.
1: No, los invitamos de todos lados.
3: Dame, pero el alfajor le cabe a cualquiera, ¿eh?
1: Campeonato Argentino del Alfajor, ¿saben dónde va a ser?
3: ¿Dónde?
1: En Cancha de Ferro, viejo.
2: ¡Ah! Está creciendo este evento.
1: Oh, 8 y 9 de agosto, el próximo fin de semana, entrada libre y gratuita, más de 80 alfajoreros de todo el país, competencia imperdible para ver quiénes son los nuevos campeones argentinos de la golosina más representativa y más vendida en el país.
2: La mejor.
1: Somos el país que más alfajores consume del mundo por per cápita. Sí. 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Hay sabores y alfajoreros de todo el país, desde Misiones hasta Santa Cruz, desde Entre Ríos hasta Mendoza, y podés probar alfajores, por ejemplo, de asado, de queso y dulce de leche, de roquefort y pera, de batata, de zapallo, de yerba mate, de fernet. 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Te invitamos nosotros. Abierto los domingos, Saraza y Atardecer del Ape también. Che, la producción de este programa siempre conectada.
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1: Vamos a escuchar a ver quién se gana la estadía de 6 noches y sus días en Alma del Lago, Suite and Spa.
4: Soy Marlene Rolando. La última palabra clave es glamour. La terminación de mi DNI es 095.
1: ¡Correcto! La palabra era glamour. Una palabra bien, bien
2: noventosa.
1: Bien noventosa, bien Roberto Jordanesca. Me gusta, perfecto. Che, llegamos al final de nuestro programa. Gracias a todos por la compañía, gracias por estar del otro lado, gracias por hacernos el programa más escuchado de los domingos desde hace tantos años. Los esperamos mañana para arrancar la semana con Tutti. Disfruten de este domingo en familia, abrigarse si van a salir, que siempre está fresco porque todavía es invierno. Buen domingo, chao.

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Este es el Music Weekend de la 100, la tarde con buena música que te acompaña, estés donde estés. Y nosotros acá estamos, a nuestro punto de encuentro de cada fin de semana. ¿Vos ya pensaste qué harías con 2 millones de pesos? Porque en la 100 duplicamos las 999 lucas de la 99.9. Así que en cualquier momento vamos a habilitar el 5167010 y nos vas a poder decir la fecha que para vos abre el maletín. Quédate todo el día escuchando la 100. Nosotros así comenzamos.

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0: El fin de semana es música en la 100. Así pasaban tus canciones. ¿Cómo viene esa tarde? ¿Cómo te está tratando? Gracias a todos por sus mensajes, por estar conectados y por ser parte de la comunidad 100. El fin de semana lo pasamos juntos.
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0: Recorremos el fin de semana en la 100 con la mejor selección de canciones. Tarde en Argentina que compartimos con vos. Estés donde estés en el Music Weekend de la 100. Primer participante del día.
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0: Quien se comunicó con nosotros hace un ratito nada más es Marcos. Marcos, cuyos últimos 3 del DNI son 251, se comunicaba desde Villa Ballester. Nos dice que la fecha que cree que abre el maletín con los 2 millones de pesos es 13-03-13. Nos dice Marcos que nos contaba que en caso de ganar los 2 millones de pesos, los usaría para hacer refacciones en la casa. Marcos, que ya está en carrera participando por las 999 lucas de la 99.9. Los 2 millones de pesos que también pueden ser tuyos.
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4: Seguimos en el Music Weekend de La 100, donde tenemos el Combo Encuentro para vos. ¿Qué es el Combo Encuentro para que vos disfrutes con tus amigos? 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

0: Vamos. ¿Qué está pasando? Mendoza, evacuaron a más de 200 turistas en Puente del Inca. Algunos visitantes recibieron atención médica por hipotensión, ansiedad e hipotermia.
1: Lo último.
0: Crisis migratoria en España. El Papa advirtió por la alarmante situación en Ceuta. León XIV dijo que sigue con preocupación la llegada de miles de personas desde Marruecos hacia el enclave español y pidió paz y estabilidad.
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0: River enfrenta a Rosario Central por el torneo clausura. El partido se disputará a las 19:15 en el Monumental. El millonario, que no ganó 4 de sus últimos 5 partidos, busca dejar atrás su mal momento.
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0: La temperatura en la ciudad de Buenos Aires es de 15 grados 6 décimas. El cielo se encuentra mayormente nublado. No hay probabilidad de precipitaciones para esta noche en la capital federal. Se espera una máxima de 15 grados en la ciudad de Buenos Aires. Seguimos juntos nosotros en la tarde de la 100.
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0: Canciones como esta suenan toda la tarde en el Music Weekend de la 100. ¿Cómo viene tu día? ¿Cómo estás? Nosotros hasta las 6 de la tarde nos quedamos con vos en el fin de semana de la 100.
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0: Así es, porque hace un ratito se comunicó con nosotros Leonardo Sebastián, y nos contaba que la fecha que cree que abre el maletín es 30-01-24. Leonardo, últimos 3 del DNI, 049, desde la paternal se comunicaba con nosotros y nos decía que la fecha que cree que abre el maletín es 30-01-24. Nos contaba que en caso de ganar, usaría el dinero para el viaje de egresados de su hija. Leonardo, que ya está en carrera por las 999 lucas de la 99.9 que duplicamos en la 100, que son 2 millones de pesos y que se definen hoy, no lo sabemos.
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0: Así empieza esta nueva hora en el Music Weekend de la 100, mientras le vamos dando la bienvenida a todos los que recién se van sumando. Y sí, y en cualquier momento se viene una nueva chance de participar por los 2 millones de la 100. Las 999 lucas de la 99.9 se duplican y están en juego. Así que ahora, a pensar la fecha que puede abrir el maletín. Nosotros por delante ahora tenemos muchas más canciones. Hasta las 18, esto es el Music Weekend acá en la 100.
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0: buena música, buena compañía en este fin de semana en la 100. Y qué bien que le quedan a la tarde unos buenos mates, unos bizcochitos o incluso unas ricas galletitas. Me parece que está muy bien eso. Vos seguís disfrutando esta tarde acá en el Music Weekend de la 100.
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0: Domingo a la tarde con la mejor selección de canciones en el Music Weekend de la 100. Y ahora es momento de conocer las noticias.
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0: Liberaron al pediatra acusado de abusar sexualmente de la madre de un paciente en Santa Fe. Mientras continúa la investigación, el hombre recuperó la libertad a pesar de que la fiscalía solicitó prisión preventiva para proteger a las víctimas.
2: Lo último.
0: Crisis en Ceuta. Decenas de personas están desaparecidas y crece la desesperación en la frontera con Marruecos. Mientras la policía traslada a los migrantes en autobuses, un nuevo balance afirma que hay 72 muertos.
2: Los temas del día.
0: Boca busca su primer triunfo en el torneo clausura ante Newell's. Luego de avanzar en la Copa Sudamericana, el conjunto de Rodolfo Arruabarrena visita a la Lepra en el estadio Marcelo Bielsa.
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0: La temperatura en la ciudad de Buenos Aires, 17 grados una décima. Tenemos un cielo mayormente nublado. Se espera que continúe así en este domingo en la capital federal con una temperatura de 13 grados aproximadamente. Para mañana lunes, máxima de 18 grados, un cielo mayormente nublado sin probabilidad de lluvias en la capital federal.
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0: A esta hora suenan canciones como esta. ¿Dónde estás? ¿Cómo la estás pasando en este fin de semana? Nosotros nos encargamos de la música. Hasta las 6 de la tarde seguimos juntos en el Music Weekend de la 100.
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1: Vamos recorriendo esta tarde juntos, acompañándote mientras haces tus cosas, te relajas en este fin de semana, charlas con los amigos, con la familia. Nosotros somos tu compañía y hasta las 6 de la tarde nos quedamos con vos en el Music Weekend de la Cian.
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1: Es así, amigos, porque en la 100 duplicamos las 999 lucas de la 99.9. Y llegó el momento de saber si un afortunado, una afortunada en este domingo 2 de agosto se lleva 2 millones de pesos. Muchísimos se comunicaron. Seguramente más de uno tiene una razón especial para comunicarse. Tengo que contarles que hoy domingo 2 de agosto el resultado es... No te puedo creer que es incorrecto. No, te puedo creer que es incorrecto. Es incorrecto, pero no desesperarse, porque el fin de semana que viene habrá muchas más chances para que los 2 millones de pesos sean tuyos. Atentos a las pistas que te vamos a dar el próximo viernes en Sarasa y atardecer de un día agitado. Son las 999 lucas de la 99.9 que se duplican y que pueden ser tuyas.
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0: a la tarde en La 100 te acompañamos con buenas canciones. Momento de despedirnos. Será hasta la próxima. Ya se viene el disco retro de La 100 para cerrar el fin de semana con las canciones de tu vida. Soy Tomás Galván y espero que tengas un gran domingo. Chau.
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Bienvenidos Retromaníacos, estamos juntos en el disco retro de las 100, nos quedamos hasta la medianoche, adelante, hay lugar, Bad Girls, las chicas malas te dan la bienvenida junto a Donna Summer. Estamos pasando bien, la estás pasando bien en este fin de semana, primer fin de agosto. Y aquí estamos con las canciones de tu vida. Recordando y recorriendo tu historia. A través de un artista o una canción. Te lleva un momento, indefectiblemente. Vamos a transportarnos junto a Deeper and Deeper y Madonna en el disco retro de la 100.

0: juntos en el disco retro de la 100 de Peugeot vendido, Just Can't Get Enough. Aquí estamos junto a Ariel Dota, Cristian Arce, la producción musicaliza Emma Garbacho, nuestro guía es Diego Pozo, soy Fabián Serfoglio, adelante, bienvenidos.
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0: Por delante las canciones de Andrés Calamaro, la Electric Light Orchestra, entre otros. Maná en vivo. Se me olvidó otra vez.

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Estás escuchando el disco retro con todas esas canciones que forman parte de tu vida. Opus, Life is Life. Como la canción se llama así, se grabó así, en vivo. No hay versión que yo sepa, por lo menos en estudio, de este clásico. Antes, Electric Light Orchestra, Last Train to London. Estamos despidiendo el primer fin de semana de agosto con las canciones de tu vida. Algunos terminando las vacas, otros empezándolas. Hasta la medianoche, clásicos. En el disco retro.

0: The remix, There Might Be an Angel Playing With My Heart. 16 grados 8 décimos la actual temperatura en la Ciudad Autónoma de Buenos Aires. Cielo mayormente nublado. 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

0: de galletitas cookies.
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0: Más y más y más y más canciones y más clásicos en el domingo aquí del disco retro de la 100. Traco Rosa, más y más. Billy Joel, Uptown Girl y The Pretenders, Don't Get Me Wrong.
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0: Este es el disco retro de los Blur, Girls and Boys, antes de Cardigans, Love Full, 16.8. La actual temperatura, el cielo está mayormente nublado en este domingo de agosto.
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0: Más música, más canciones. Ya llegan los Soda Stereo, ahora Miranda, tu misterioso alien.

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Summer of 69, Bryan Adams, en el aire del disco retro de la 100, antes Sure Believe. ¿Sabías que Ronnie Wood vuelve a la Argentina, el ícono de la historia del rock, miembro de los Rolling Stones, llega por primera vez al país como solista? 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Hoy tenemos momento vinico con un gran hit de los 80. Un artista de 2 décadas, el número 1 de tu historia y más clásicos de tu vida. Este es de 1997. Shania Twain. Man, I feel like a woman.

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Una de las canciones de Born in the USA, uno de los álbumes fundamentales de los 80s, del jefe Bruce Springsteen, Dancing in the Dark, con este saxofón característico de Callum Scrimmins. Antes, Guildford, Your Love. Cielo mayormente nublado en la ciudad autónoma de Buenos Aires, 16 grados la actual temperatura. Esta es una versión de un clásico que popularizó Gloria Gaynor dentro de la música disco hacia fines de los 70s. I Will Survive. Lo escuchás en el disco retro de la CIAN.

0: canción de 2001, Manu Chao. Estás escuchando en el disco retro de la 100. Me gustas tú. Antes del Unplugged de Charly García, Funky. Ahora en la 100, en el disco retro, nos informamos.
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0: Los gremios docentes de ciudad y provincia adhieren al paro en una medida convocada por CETERA que tendrá impacto en la provincia de Buenos Aires y CABA para mañana 3 de agosto, justo en el regreso a la escuela después de las vacaciones de invierno.
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0: River pierde con Rosario Central, con gol de Otamendi en contra. El Canalla le gana al Millonario en el Monumental. Más temprano, Newell's se empató en Rosario 2-2 con Boca Juniors.
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0: Ozzy Osbourne tendrá su propia casa embrujada en Universal Studios. La casa embrujada del músico abrirá sus puertas tanto en Orlando como en Hollywood y recorrerá algunos de los momentos más icónicos de la carrera solista del cantante.
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0: La temperatura actual en la Ciudad Autónoma de Buenos Aires es de 16 grados con cielo mayormente nublado. 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
0: Ya llega a nuestra sección Un Artista, Dos Décadas. ¿Cuál será el invitado? Huey Lewis and the News. Chic. Los Rodríguez. Y más clásicos de tu vida. Van Halen. Jump.

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0: Y finalmente le ganó el juicio a Ray Parker Jr. porque supuestamente había plagiado esta canción de Huey Lewis and the News en su Ghostbusters, I Want a New Drug. Otros casos: Daniel Tina I'm Sexy perdió el juicio, Rod Stewart se ganó Taj Mahal, la canción de George Ben George. My Sweet Lord, muy parecida a He's So Fine de las Chiffons, pero ahí zafó George Harrison. Declararon plagio subconsciente.
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0: Clásicos hasta la medianoche, en este fin de semana, primer fin de semana de agosto. Algunos en la ruta, tranquilo todo. 20 con 15 minutos de toda la Argentina, se hacen a los piojos. Ahora Shakira, que me

Estás en el programa de clásicos más clásico de la Argentina, Disco Retro. 25 años siendo la banda de sonido de tu vida. En vivo Los Piojos, Todo Pasa. A continuación, una banda que se formó en los 70s y marcó a muchísimas otras dentro de la música disco y del rhythm and blues. Todos sus integrantes produjeron a grandes artistas luego como Diana Ross, Duran Duran, Madonna, INXS, Cicero Slash, Debbie Bowie. Son los Chic. Ellos Nile Rodgers y Bernard Edwards junto al baterista Tony Thompson. Everybody Dance, I Want Your Love, Les Freaks, Super One y este otro de los clásicos. Good Times, Chic en el disco retro.

es el disco retro de las 106 horas con los mejores clásicos de tu vida. Men at Work, Who Can It Be Now? Antes, Tears for Fears, Shout. Y ahora, Retromaníaco, llegó el momento de compartir en el disco retro de las 100 un artista dos décadas. Mantenerse vigente durante dos décadas diferentes no es para cualquiera, y alguien que sí pudo hacerlo es el multiinstrumentista Lenny Kravitz. La canción de la que vamos a hablar fue escrita por Lenny en 1991 mientras atravesaba una crisis matrimonial con su entonces esposa y madre de su hija Zoe, Lisa Bonet, como un intento de reavivar la relación. El mismo músico describió su estado mental en ese momento como no solo depresión, sino confusión. No sabía dónde estaba. Finalmente, no le sirvió demasiado para salvar la relación y se terminó separando, pero la canción fue un boom. Se convirtió en el primer éxito de Kravitz en el top 10 del Billboard Hot 100 de Estados Unidos, alcanzando el número 2 y abriéndole definitivamente el camino a la fama. Desde ese momento en adelante, su carrera no fue la misma. Todo cambió. Un artista, dos décadas. Lenny Kravitz. Eating Over, Teasing Over. En el disco retro de la 100.

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0: Estás en el disco retro con todas esas canciones que crecieron con vos. ¿Cómo estás de Coldplay? Viva la vida, antes de Aerosmith, Crying.
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0: Atención, automovilistas retromaníacos, en autopista Buenos Aires-La Plata, y tránsito se encuentra sin demoras en ambos sentidos de circulación. Por otro lado, avenida Roca y colectora de avenida General Paz, hay corte parcial sentido Río de la Plata por siniestro vial. 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

0: Estamos juntos en el disco retro de la 100, disfrutando estos clásicos. Los Rodríguez, todavía una canción de amor. Se viene Momentos Vinílicos, una canción en su formato original con un hit de los 80s. La banda de Freddie Mercury. Nos relajamos con Frankie Goes to Hollywood. La presencia de Babasónicos, el espíritu de Elvis y más clásicos de tu vida.
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0: Hace 65 años esta banda se transformaba en un grupo fijo en The Cavern. The Beatles, I want to hold your hand.